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3: Yo soy venezolano colombiano, tengo ya 6 años en la isla. Vengo trabajando con el club de voleibol Club Bonaire, que es BCB, con las niñas desde 8 años hasta 18 años. Logramos hacer un trabajo de 3 años de evolución. El voleibol estaba un poquito quieto en Bonaire, pero logramos activar como tal la revolución del voleibol. Se han sumado muchas niñas, al cual yo estoy muy agradecido porque hemos promovido más agua, más deporte, más salud, mejor calidad de vida y logramos, me contactó el señor Terrance Dijon para poder ir con la selección de voleibol a el interinsular en Aruba, del cual logramos un entrenamiento duro y poder llegar a un segundo lugar y traer el segundo lugar para Bonaire. Posteriormente fuimos convocado hacia Curazao y trabajamos con la selección igualmente. Lastimosamente en semifinales nos eliminaron, pero tenemos una cantera de niños que viene evolucionando y se está fogueando con mayores, con su misma edad y la evolución del voleibol ha ido en crecimiento.
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0: Curazao. Muy buenas tardes. Feliz llamar. Feliz martes. Sí, estamos aquí para entregarte otra entrega más, otro contenido más del programa Cógelo Variado. Tu servidor DJ José está aquí para malcriarte. 3 horas de alegría, entretenimiento, buena música y mucho más aquí. En esta estación, alegría que te transmite mucha, pero mucha energía. Energía y más alegría. Así es. Bueno, decir como siempre que hay un Dios todopoderoso, un Dios que nos guía y que nos fortalece. Gracias a mi Dios por darnos así otra nueva oportunidad. Bueno, estar aquí, ya estamos ganando. Gracias al Creador. Gracias a mi Dios por otra nueva oportunidad más. Tener vida y salud en estos tiempos difíciles, como dicen, es tenerlo todo. Así es. La salud ante toda situación. Así es. Bueno, tu amigo de siempre es quien te habla y te presenta de lunes a viernes, de 2 a 5 de la tarde, el programa Cógelo Variado. ¿Cómo es?
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0: levantarte en tu día. Hoy 15 de septiembre, felicitaciones. Aquellos que están de Happy Birthday, vamos a darte las líneas en donde usted puede naturalmente enviarme un mensaje ahora. Es el 515-0945, fácil, ¿no? 515-0945. Ay, ay, ay. Línea de estudio, línea de mensajería. Recuerde que en la vida siempre hay un plan B. Si no me consigues ahí, me consigues. Hey. A través del 661-9906. Bueno, la primera hora de este programa es sumamente variada, porque hoy tenemos la sección de explosión bachatera. El coro bachatero, así que pendiente. Inicia a las 3 de la tarde, así que pendiente ahí. Mientras tanto, ya sabe, sistema de WhatsApp con la máxima.
1: 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Pídela por WhatsApp. Envía tu nota. 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Escribe ahora 661-9906.
2: No me manden nota de voz escribida, que yo no sé leer, mándamela de voz.
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0: 97 sonando bien, ya lo saben. A través de la 94.5. Mientras tanto, ya tenemos ya las 2:35. Exactamente en esta hora de la tarde, qué chévere. Ay, ay, ay, ay, ay, ay, ay, ay, ay, ay, ay, ay. Déjame ver por acá.
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0: Déjame ver por acá. Saludo para Obteniel Salvador, que está por ahí disfrutando así del contenido. Hola, hola. Conta llave, no estoy. Saludo para Jeff. Dice Jeff, ambo, ayer estaba. Me pusieron de castigo, dice Jeff. Pero ¿cómo así, Jeff? Pero tú, yo pensaba que tú eres el del. ¿Cómo así? No, no me haga decirte algo por aquí, Jeff. ¿Eh? Sí, pues yo pensaba que tú eres el jefe de los jefes. ¿Tú me estás entendiendo? Pero ya hay cosas, dice Jeff, no, hay cosas que hay que dejarla pasar, José, tú sabes. Que en estos días hay que cogerlo variado. Eso sí es verdad.
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0: Hay que cogerlo variado. Eso sí es verdad. La vida se trata de eso, ¿eh? De cogerlo variado. Sí, saludos para Angie. Hola, por aquí nos dice Tatiana. Hola, José. Tatiana, saludo del bus. El bus 270 y todos sus pasajeros. Disfrutando de la 94.5. ¡Ay, qué bien, qué bien, qué bien! Con la máxima. Un poquito de bullying, hombre. Oh.

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Ay, ay, ay, con la punta del pie. ¿Ustedes saben cómo es que se baila con la punta del pie? Eso no hay que preguntárselo a los bailadores. Sí. ¿Cómo es que se baila con la punta del pie? Sí, la punta del pie, bien chévere. Oye, pero hay que tener una agilidad que tú no... Sí, ay. Bueno, esta salsa se le quiero dedicar especialmente a todas las mujeres que amanecen, ya tú sabes, con... claro, por la mañana. Sí, como media guapa. ¿Y qué es lo que pasa? Hay días sí, hay días que lo... No, así no. Día contenta, otro día se pone media amarilla, roja, no se sabe de qué color.

0: pone.
1: ¿Por qué será? ¿Por qué será? Ella me dice que yo tengo otra mujer y yo le digo que no. Pero yo le digo que ella tiene otro hombre y amarilla se pone.

0: se pone.
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11: 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Rafa Pérez canta vallenato, se llama esto y será más o menos así como...

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2: Ay, ay, ay, ay, ay, cantidad de cosas buenas como siempre. En esta tarde, a través del programa Cógelo Variado.

0: Katy Durán.
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Llame para acá, saludo, lo dice José. Barrio de Buenavista, encendido, encendido, Santa María. Saludo a todas, claro, especialmente para todos allá en Santa María. Disfrutando. Todos los barrios que están con nosotros conectados a la 94.5. Establecimientos que están con nosotros también, ¿ah? Dicen por aquí, llegó la alegría. Gracias, gracias. ¡Sabroso! Dame ver por acá, nos dicen hola, José. Saludos para Mariel. También para Lauri y un corillo, su colega ahí de trabajo, dice... José, quiero alguito ahí, una bachata de Romeo. Para Yulisa, hola Yulisa, ¿cómo está Yulisa? De parte de Lauri, qué bien, qué bien. Ellas siempre disfrutan del programa Cógelo Variado, qué bien, qué bien, Bueno, ellos me pidieron algo de Romeo, ¿cuál de ellas? No sé, vamos a colocarle esta, hombre. Vamos a colocarle esta de Romeo Santo, esta de Romeo Santo. Ya sabes, estás escuchando el coro bachatero. ¿Cómo es? ¿Cómo es? Dale, dale, dale para atrás.

0: Ok, dice el pana ahora aquí. Hola, José, ¿cómo está? Ay, ay, ay, ay, ay. Camino a... hacia montaña. Qué bien, qué chévere. Gracias, hermano. Feliz hora de camino, hermano. Estoy en el aire. Estoy en la avenida. Hello, hello.
1: Dándote lo que te gusta, la máxima autoridad, DJ José.
0: Hey.
1: ¿Qué es lo que es, papá? ¿Todo ese bongo, todo bien?
0: Tranquilo.
1: Hoy en el coro bachatero, yo quisiera oírme, ¿podrías ayudar con una bachata vieja que se llamaba Debate de Cuatro?
0: ¿Debate de Cuatro?
1: ¿De quién? El Rey Supremo, el Mayimbe y el Cacique, todos juntos ahí. ¿Todo? Debate de Cuatro.
0: Todos junticos. Ok, todos juntico. Oye, qué bien el coro bachatero. Qué bien, qué chévere. Saludo especialmente a todos los que están ahí disfrutando. Sí, hello, estoy en la avenida, hello.
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0: Ay.

0: El coro bachatero, el coro de todos los martes, ya sabes, aquí 94.5, con la máxima autoridad, DJ José, ya sabes, de lunes a viernes de 2 a 5, 3 horas en vivo. Hey, seguimos así con los mensajes. Hey, bastante mensaje por aquí, es chévere. Saludo para Juani, ¿cómo está, Juani? Chévere, dice ella, José, aquí cogiendo lo variado. Saludo allá en Saliña, todos allá disfrutando del coro bachatero con la máxima autoridad, DJ José. Ay, qué chévere, qué chévere. Ay, ay, ay, ay, ay, ay, ay, ay, ay, ay, ay, ay, ay. Más y más en sintonía, nos dicen por acá, hola José. Contento de escucharte de nuevo, ok, gracias. Qué chévere, no, contento de que ustedes también estén ahí en la sintonía de este programa. Qué chévere. Bueno, por otro lado, dice nuestro gran amigo, el hey, Jefferson. Sabe que yo fui el DJ de la boda de él. Y el hombre dice que nunca en su vida se hubiese sentido tan feliz, pero tan feliz como él la pasó ese día, dice él. Hay que creerle, ¿no? Ya. Hay que creerle. Mire que cuando hablamos de boda y cositas así, saben que eso de verdad, mucha gente lo tiene como positivo, otros no, otros ya, cada quien es diferente y actúa y piensa diferente, porque para los gustos ahí están los colores, ¿cierto, no? Pues yo lo que sé que Jefferson la pasó súper, pero súper bien en su boda. Yo fui el DJ de su boda, pues el hombre todavía sigue con esa cosita ahí en su corazón de que la pasó súper bien. ¡Wow! Jeff la pasó súper, súper bien y todavía me dice, José, de verdad, te agradezco de que estuviste en mi boda y la pasé súper, súper, súper bien. Oye, qué bien, oye, qué lindo, qué chévere. Dígame, diga Jeff.
1: Oye.
0: Dime, cuéntame.
1: Pone la canción más importante, ajá, que tocaste en mi boda.
0: Ay,
1: ponla.
0: Mira, me está poniendo un reto muy difícil él aquí, ¿eh? Él me está diciendo que coloque la canción. Vamos a repetir de nuevo, vamos a ver.
1: Ajá. Oye. Ajá. Pone la canción más importante que tocaste en mi boda.
0: La canción.
1: Ponla.
0: La canción que yo coloqué para él más importante. Ahora sí me la puso difícil el tipo. Pero no tan difícil porque la memoria me llega ya, ¿eh? Vamos a ver cuál fue realmente la canción para él que lo hizo así como tan feliz. Ay, ay, ay. Saludo para Jeff. Ay, yo. Dime, Jeff.
1: Y gracias por hacerme pasar el mejor momento de nuestra vida allí en esa boda. Gracias, hermanazo. Bendiciones.
0: Amén, amén, amén, amén. Creo que fue esta. De verdad que te vi que te emocionaste mucho cuando la máxima hizo este gesto.

0: Al final la gente no va a ayudar ni va a aportar con nada. Así es que lo que diga la gente me tiene sin cuidado. Sabroso. Esa es la voz de Joe Veras, es el hombre de tu vida. Ay, ay, ay, ay, ay, ay, qué bien, qué bien, qué bien. Vaya Jeff. Tremendo, tremendo. Esta fue, sí, sí, esta fue la bachata que más lo emocionó en su boda. Ay, ay, ay, ay, ay, ay, ay, ay, ay. Sabroso. Sigo en la avenida. Hello.
1: La máxima autoridad.
0: Amén.
1: El señor José.
0: Ay.
1: José.
0: Dígame.
1: Dime al don.
0: Ajá.
1: Que te pidió el debate.
0: Ya.
1: Que si él quiere hablar de bachata vieja.
0: Ay.
1: Tenemos que hablar del molden.
0: Ajá.
1: Que se mueran de envidia.
0: Ya.
1: Etcétera, etcétera.
0: Ya.
1: Compláceme ahí con el molde.
0: Ya.
1: Por favor.
0: Con el
1: molde. Esa sí es una bachata vieja.
0: Muy dura, muy dura. Dice el bachata vieja. Pero buena, buena, buena, buena, buena. El señor René, compadre. René, usted tiene volumen allá para subirlo un poquito más. Dele ahí, tranquilo.

0: Oye, qué bien el coro bachatero, como siempre, todos los martes. Qué bien. Ay, ay, ay, ay, ay. René, René, René. Sabroso. Por acá, saludo especialmente para nuestro gran amigo Félix, también en sintonía. Hola, ¿cómo está, hermano? Feliz tarde. Gracias por estar ahí. Mientras tanto, ya tenemos ya las 3:37 exactamente, en vivo.
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0: Oye, pero bien. Saludo especialmente también para Gabriela, también en sintonía. Dios.

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3: Naturalmente hay que cogerlo variado a través de la 94.5. Saludos.
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3: Naturalmente en esta hora de la tarde la sección El Coro Bachatero.
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3: Oye, los pobres también aman.

Más y más de los saluditos por acá. Ay, ay, ay. Saludos para Mark. También para Gres, Ian, también en sintonía. También para Norman, Airet, allá en Holanda. Disfrutando, sí, de alegría. 94.5.

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1: Dalvin, despierta.
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0: bien, sonando muy bien, sonando pero bien, sonando. Yendi.
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0: Soldado engañado. Otro soldado caído. Sabroso. Hey, saludo para Mark. Dime, Mark. Mi llave de Hopi Rato, sacaba. Tremendo, ¿ah? ¿Eh?

0: Ya estamos en vivo por acá porque mucha gente nos pide, José, quiero también que transmita también por TikTok. Bueno, ya estamos en vivo por TikTok, recordándole también, claro, seguirnos en nuestras redes sociales como DJ José, la máxima autoridad. DJ José, la máxima autoridad en TikTok, Facebook, Instagram. También estamos también en YouTube, ¿ah? Así que ya sabe, pendiente ahí, pendiente. Bueno, por aquí me piden una, yo creo que el que está pidiendo, no sé si René, que está asesorando a esos muchachos de que pongan, ¿me entienden? Sí, yo creo que para mí que René que está envuelto en esto, porque esta bachata no la pide todo el mundo, ¿eh? Mínimo tiene que tener, sí, tiene que tener, claro, esa parte positiva de lo que tiene que ver la bachata, porque esta bachatica no la pide todo el mundo. Tiene que tener claro un conocimiento a nivel de bachata. El coro bachatero.
1: Fray Martínez.
0: Escucha.
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0: ¡Sabroso! ¡Qué nivel en esta hora de la tarde! Programa Cógelo Variado en la vuelta, ¿eh? ¡Ay, ay, ay, ay, ay, ay! Por aquí lo dice San José, salido del trabajo, ya tú sabes, cogiéndolo variado rápidamente. ¡Oye, qué bien! Y saludo también a todos nuestros automovilistas que se desplazan en esta hora de la tarde, recordándoles también que un tráfico seguro es bueno para todos nosotros, ¿bien? Bastante, bastante accidente aquí y allá, un topadito, eso es un tapón donde quiera. No, no, no, no, eso es increíble.
1: ¡Esto es increíble!
0: No, carrito chocón, una vuelta, ¿y qué es lo que pasa? Es así, no, hombre.
1: ¡Machateame, mamá!
0: ¡Machateame, mamá! Saludo especialmente para Edward. Sí, sí, dime, Edward, ¿cómo está, hermano? Sí, sí, Eduardo, ¿cómo está? Saludo también para Mimi, que está por ahí disfrutando también del contenido. Oye, pero bien, qué chévere, qué chévere. Dice José, muy buenas tardes, ok, gracias igualmente para ti, qué chévere. Yo lo que sé es que yo lo estoy cogiendo variado. ¿Y tú?
1: ¡Machateame, mamá!
0: Ya sabes, este es el coro bachatero de todos los martes. Ya sabes, todos los martes, bachateame, bachateame en las dos últimas horas de este programa. ¡Qué chévere!
2: Y gracias por hacernos pasar el mejor momento de nuestra vida allí en esa boda. Gracias, hermanazo.
0: ¡Ay, ay, ay! Saludos para Jeff. Jeff, Jeff. También, señor, un conocedor también de lo que es el ambiente y la bachata. Más y más saludos, saludos también para Yesenia. Hola, Yesenia, me dice en sintonía, saludo, gracias, igualmente. Saludo también para Moreno, dime Moreno, también para Albert, siempre en sintonía, dime Moreno, también para Morena. Morena también en sintonía. Hola, Morena, ¿cómo estás? Ella dice que lo está cogiendo variado, qué chévere. Saludo también para nuestra gran amiga, fiel, pero esta sí es fiel oyente de este programa, ¿eh? ¡Wow! ¡Qué chévere! Saludo para Sobeida. ¡Ey! ¡Qué bien, qué bien! Sí, Sobeida siempre está activa, disfrutando también de este su programa. ¡Cógelo variado en la vuelta! Dice ella. ¡Ay, ay, ay! ¡Hay que cogerlo variado!

0: tal mi gente? ¿Qué tal mis amigos? Yo soy su príncipe Fran Reyes y te invito para que sigas escuchando la buena mezcla que te ofrece tu DJ el José, que sigue como yo, arriba, machucando.
1: Mira que estamos en la avenida. Hello, si buena. Ay, ay, ay.
2: Bueno, José, hablando de bachata vieja.
1: Ajá, dime, dime.
2: Ponme el que dice, y cómo llora mi alma, ay. Se acabó.
1: ¿Cómo?
2: Nuestro amor llegó a su fin desde hoy, Fran Reyes, que suena.
1: Jesús santísimo, por una vuelta y

el coro bachatero todos los martes, ya lo saben, las dos últimas horas de puro coro bachatero sabroso. Tiempo sin escuchar esta de Fran Reyes, es el príncipe.

0: Ese es el príncipe de la bachata, Fran Reyes. El coro bachatero de todos los martes, ya sabes, pégate a la 94.5. Claro, y a lo diferente, como todas las tardes de 2 a 5. ¡Qué chévere! ¡Qué nivel! ¡La! Dime a ver.
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Hey, sonando muy bien, Dalvin La Melodía, señor, un álbum nuevecito, y eso está en la avenida como Sí, pero sonando bien, Dalvin La Melodía, en que realmente, señores, varios ha levantado mucha polémica ya con estas 6 secciones, señores, abarrotadas ya en Puerto Rico. Y veo y estoy notando una cantidad de comentarios. Yo dije, pero ¿y qué es lo que está pasando, señores? Y ahora se están comiendo a Dalvin La Melodía, señores. Increíble, ¿eh? Como quiere malo en la vida, ¿eh? Hey, ha generado un montón de críticas, señores. Dalvin La Melodía, adivina por qué. Adivina por qué, señores, se están comiendo a Dalvin La Melodía. Ya ustedes saben por dónde yo voy, ¿cierto, no?

0: Déjame decirte que Dalvin, desde que salió su pegada, Dalvin, la melodía, señora, ha generado un montón de críticas constructivas, otras no, otro montón de cosas que se ha comentado y ha hablado de Dalvin, la melodía, mucho. Al principio se estaba hablando que por qué, que este muchacho, por qué que canta canciones de otros bachateros, que un montón, pero si te pone a mirar y hacemos un análisis de los bachateros tradicionales, todos comenzaron con cantando canciones de otros. ¿Sí? ¿Usted me está entendiendo, oyente? Entonces, señores, eso fue ahí, hay algo que tenemos que, señores, tener mucho cuidado con lo que hablamos. Lo otro es, señores, que ya cuando el hombre ya tiene un año y pico ya sonando feo. Se está hablando también, señores, de que esto último, porque de verdad este muchacho salió con un potencial muy sorprendente, que ha llegado, señores, a Puerto Rico, natural, con secciones, con 6 secciones, señores, llenas, full, sold out. Sí, sold out. Y esto realmente, bueno, Dalvin, la melodía, se hizo un tatuaje. Ahora se están comiendo a Dalvin, la melodía, por simplemente un tatuaje de gratitud y agradecimiento hacia Puerto Rico. Se tatuó, se tatuó la bandera de Puerto Rico como símbolo de gratitud y agradecimiento. Ahora bien, muchos de los seguidores no les gustó que Dalvin la melodía se haya tatuado, señores, la bandera de Puerto Rico. Yo lo que hago es que yo me río porque, señores, pero esto es increíble. Ya, el muchacho ha llegado demasiado lejos y ya eso para él ya es emocionante y ya él agradece al suelo americano, abarrotado. Por ahí algo que no cuadra. Hay mucha gente que no sabe, como yo soy farandulero, yo sé que se mueve detrás de la cortina de muchas cosas que han pasado. Mira, te le voy a dar un dato en esta tarde. Marquen la fecha, hoy, y bonita que es la fecha de hoy, 15 de septiembre. A Dalvin la melodía se le negó el Palacio de los Deportes allá en República Dominicana. Tú ves, esos son datos que se manejan detrás de la cortina. Es impresionante tú negarle, ¿o no?, un Palacio de los Deportes porque te lo llena natural. Él quería hacer una actividad naturalmente allá en su país, como un concierto de agradecimiento a la República Dominicana, y esto fue negado. Pues ahora, señora, ha generado, tú ves, ese dato no lo saben, pero entonces ha generado una serie de críticas y de cosas extrañas, señores, que mucha gente se hace, pero yo no entiendo qué está de malo que un artista se coloque, se tatúe, ¿no? Un ejemplo, la bandera, ejemplo, ya, después, en el caso de Dalvin de Puerto Rico, por la gratitud y la parte de lo que es, claro, agradecimiento, agradecido, ¿o no? Pues lo cogieron como un bebé allá en Puerto Rico, ¿eh? A todas las secciones, señores, que ha hecho Dalvin la melodía, todas están llenas. Ya va por la número 3, señores, y el fin de semana eso fue, se acabó Puerto Rico, señores, increíble, con bastantes también artistas de renombre y de la talla internacional también, que subió a tarima también a compartir con Dalvin la melodía de Puerto Rico, de allá, ¿me entiendes? Oye, allá llenó a nivel de concierto. Señores, eso es más que agradecer. Ya, Dalvin se hizo su tatuaje de la bandera de Puerto Rico. Pero oye bien cuáles son los tipos de crítica que es. No, José, lo que pasa... Oye, escucha qué dice. Lo que pasa es, José, que él es dominicano y que nosotros lo cargamos y lo apoyamos desde allá. Sí, eso es verdad, es válido. Pero hay muchas cosas más que mucha gente no entiende. Ya, el agradecimiento. Otra cosa que también dijo Dalvin, tranquilo, que ahora viene, en el otro brazo, ahora viene el tatuaje de la bandera de República Dominicana. ¿Y qué? ¿Cuál es la vuelta ahora? Pues yo no estoy entendiendo. ¿Y qué es esto? ¿Qué es lo que está pasando? Dígame a ver. Ya, normal. Eso es un símbolo de, señores, de gratitud y agradecimiento. Ahora, oyente, está malo de que Darwin la melodía se haga tatuado en su brazo la bandera de Puerto Rico. Déjeme saber.
1: Esto es para los musicólogos.
0: ¡Ey! Bachatero más pegado ahora mismo. Darwin la melodía. Hay que darle su banda. Eso es lo único que yo sé. Hay que darle su banda. Ahora, oye, escuchen bien, señores, muchos de los comentarios negativos hacia Darwin la melodía. Dije que no se puede ser tan lambón. ¿En serio? No, pero señores, están confundiendo una cosa con otra, ¿eh? Ay, ay, ay, ay, ay. Fue que el chamaquito hizo su diligencia. Señor, increíble.
2: ¡Ay, pues increíble!
0: Voy agarrando ahí. Que el sonido lo tiene Darwin la melodía ahora.

mi madre, como dice Dalvin. Ay, ay, ay, ay, cantidad de cosas buenas como siempre, señores. ¿Qué? ¿Cuántas críticas, señores? Debe de sentirnos sumamente orgulloso, contento, mirando que este muchacho ha llegado muy lejos. Yo me abaso mucho a lo que es la parte positiva de tan lejos que ha llegado este muchacho. Y que a pesar de la, claro, a pesar del camino que ha recorrido Dalvin La Melodía, señores, Dalvin La Melodía, sí, porque ha pasado el chamaquito y le ha cerrado muchísimas puertas. Y él sigue naturalmente, mira dónde está. Por algo fue que el hombre se hizo y se tatuó. No sabía lo grande, señores. Nada más, yo siempre he dicho algo. Nada más tú tienes que salir un poquito de tu entorno para tú darte cuenta del potencial que tú tienes. Que a veces en el entorno que tú te mueves no te valoran. Le llegó. Eso es así. A mí que nadie me venga, dije que yo Washington, dije que a María se le acabó el jabón. No, no, no, no. Entonces muchos fanáticos se aferran a, no, que mire, se tatuó, señores. Dalvin La Melodía se tatuó una bandera de Puerto Rico. Entonces ellos dicen, ¿y la de nosotros, DJ José, pa' cuándo? Ah, velo ahí. Eso es lo que está gritando ahora. Ay, ay, ay, ay.

0: Dávila Melodía, señores, impresionante, señores, lo que hay que hablar que ahora faltan tres secciones más. Impresionante, señores, impresionante. Lo de Dávila Melodía, señores, llenando los estadios de Puerto Rico. Wow, eso es impresionante, de verdad, donde muchos artistas de la talla grande ya, pues puertorriqueños, no han podido lo que está haciendo Dalvin la Melodía en su terreno, en su territorio, para que usted tenga más o menos una idea de qué estamos hablando en esta tarde. Muy chulo, muy chévere, señores, de verdad que ha llegado muy lejos este muchacho, y el álbum que tiene también, de verdad que está muy bonito, y siguen sonando todas esas bachatas de Dalvin la Melodía. Qué bien, qué bien, qué bien, qué bien. En especial, ¿cuál del álbum de Dalvin la Melodía, cuál en especial a ti te encanta? ¿Cuál te gusta? Wow, me dicen por acá, José, estamos activos con tu programa. Qué chévere, qué bien. Saludo para Ingrid también. Hola, Ingrid, ¿cómo está? Esperando así que te encuentres súper bien, y gracias por estar ahí también disfrutando de este programa. Ay, ay, ay, qué bien. Programa Cógelo Variado de la Vuelta. Ay, sí, dicen por aquí. Ay, sí, dicen por aquí. Ay, sí, DJ José, se lo están comiendo con yuca el paisano. Pero, ¿y por qué? ¿Y por qué, señores? Pero es que el tipo está bien. Dalvin la Melodía está bien, hombre. Yo lo que sé que... ¡Toma!
1: ¿Pero qué sabes?
0: Seguimos cogiendo lo variado. De la vieja guardia, dicen por...

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10: ¿Cuáles son los que son de aquí? Aquí en la parte final, aquí, ay, ay, ay, ay, ay. Aquí fue que comenzó todo con la bachata, ¿eh? De forma así, llegando aquí lo que es la parte ya final.

Así mismo, llegando aquí lo que es la parte final, mi gente, será así entonces hasta la próxima, cuando este servidor DJ José entonces estará de vuelta con ustedes mañana, otra nueva entrega del programa Cógelo Variado, Se despide la máxima autoridad en este martes. Gracias a todos los que estuvieron ahí con nosotros en el coro bachatero, en la parte final aquí. Chao. Bendiciones. Bye bye.

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Ok. Gente buena, presente. Solo mi buena soltera sin compromiso, mi noche. Pero bueno, independiente con el hombre, manda arriba, ¿no? Pero bueno, con la propia placa de la saco sua. ¿A dónde me entiende? Ladies!

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